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Mi nombre es Juan Pablo Bertaza y los saludo como siempre desde los estudios del edificio histórico de la Radio Checa. En esta oportunidad, en el día que se conmemora el Día de la Victoria y por lo tanto la rendición incondicional del ejército alemán y el final de la Segunda Guerra Mundial, vamos a compartir una serie de entrevistas más que interesantes. Eva Lightman Borer-Benatar, sobreviviente del Holocausto, y Patricia Walsh, hija de Violeta Friedman, quien sobrevivió a Auschwitz, compartieron sus historias con estudiantes de un colegio de Pilsen y más tarde en el Instituto Cervantes de Praga, junto a la investigadora checa Daniela Pšikrilová, para hablar de aquello que no tiene palabras y subrayar que solo una educación sólida y profesores bien formados puede despertar en los jóvenes la curiosidad, el pensamiento crítico y el deseo de buscar la verdad más allá de la banalización de las redes sociales.

0: En las redes sociales suele darse con frecuencia el siguiente círculo vicioso. Usuario se queja del contenido que alguien postea en esas mismas plataformas, provocando reacciones similares o incluso peores a aquello contra lo cual intenta expresarse. Cansado de leer comentarios que en el mejor de los casos banalizaban el holocausto, hace ya varios años que el traductor, bohemista y profesor español Daniel Saiz Lorca decidió cortar por lo sano. Contactó al Centro Sefará de Israel para conseguir un testimonio valioso que ayudara a explicar a sus estudiantes lo que significó y significa el holocausto. Así llegó a la Fundación Violeta Friedman, creada por Patricia Weiss, hija de una mujer que sobrevivió a Auschwitz. En 2020, Patricia dio una charla en el Instituto Madrileño, donde Daniel enseñaba, y la experiencia fue tan gratificante que desde entonces la repitieron cada año, al menos hasta que un cambio parecía poner en jaque esa tradición. Daniel se mudó a la ciudad checa de Pilsen para dar clases de literatura en el Instituto Ludwig Pick.
1: Como Patricia todos los años viene a mi centro y cerramos la fecha pues relativamente pronto, pues por septiembre-octubre ya me llama, pues venga, pues vente tal día de abril. Este año me llamó.

0: Anotó y lo
1: bendiga a todas las mamás.
0: Claro que sí. Gracias, Gladys.
1: Bueno, muchas gracias.
0: Cuídese bastante, que esté bien. Felicidades. La siguiente, ya cortaron. Bueno, pues vamos a ver. Nuevamente se abre las líneas. Aquí están. Voy a atender ahora 18. Buenos días.
2: Buenos días, don Tonito.
0: Buenos días, ¿qué tal, Verónica? ¿Cómo le va?
2: Bien, bien, don Tonito, gracias a Dios.
0: Ya ve que ayer le dije que hoy le iba a decir otra vez. Feliz Día de las Madres, Verónica.
2: Muchas gracias, don Tonito, muy amable. Le agradezco mucho. Que Dios lo bendiga hoy.
0: Muchas gracias, muy amable. Sí, porque yo soy un padre a toda madre. Muy bien.
2: Ah, yo sé que sí. Me lo imagino que sí. Don Tonito, por favor, molestándolo con una canción.
0: A ver.
2: Una de Rigo Tobar.
0: No me diga de Rico Tomar.
2: De Rico Tomar,
0: Ah, no, Rico Tomar es la cosa. Ya escribí yo aquí también Rico Tomar.
2: Pues sí, pero es que no se sabe qué va a tomar.
0: Sí, pues también, ¿verdad? Eso sí.
2: Vaya bien, entonces. Hay tantas cosas que tomar.
0: A ver, ¿cuál es la canción?
2: Amor Sincero.
0: Amor Sincero, ahí está.
2: Sí, por así favor, don Tonito,
0: ¿eh? Amor Sincero. Muy bien, con mucho gusto.
2: Muchas gracias, don Tonito, muy amable.
0: Verónica, mucho gusto.
2: René le manda saludos, ¿eh?
0: Gracias, muy amable, igualmente para René. Un fuerte abrazo, René Velázquez. Adelante en el 17, buenos días.
3: Don Tonito, buenos días.
0: Buenos días.
3: Aquí habla Carlos Ramírez.
0: Carlos Ramírez, ¿qué tal, Carlos? ¿Cómo le va?
3: Me alegro que esté bien y su familia. Que Dios le bendiga.
0: Gracias, muy amable.
3: Por aquí molestándolo, don Tonito.
0: A ver.
3: Ya están ya los chicharrones, van a estar por ahí por las 11:30.
0: 11:30, ah, sí, qué rico, por ahí estamos entonces.
3: Yo ya estaba pensando, además, Antonito, que el que va a recibir la guayaba en el Ministerio Público sabe que tiene que ser ahí una buena limpia,
0: una buena limpia con chilca.
3: Te dice que tiene que de los 48 cantones tiene que mandar un sacerdote maya.
0: Ajá, será.
3: Era pesco, pero que traiga un manojo, buenos manojos de chilca, pedirle al cardenal Ramazzini que también que lo ayude para echar agua bendita.
0: El cardenal Ramazzini.
3: Y hay que echar mucho incienso también.
0: Ah, sí. O sea, lo que se entiende, una limpia.
3: Una limpia y posiblemente también un exorcismo. Para sacar todo ese mal conjuro que hay ahí de los espíritus, de los
0: espíritus,
3: del pacto corrupto, de fundador y muchos más. sería bueno, don Tonito.
0: Claro.
3: Voy a complacerme con María Marta Serra Lima, a mi manera.
0: María Marta Serra Lima, a su manera. Muy bien. Con mucho gusto, anotado, Carlos.
3: Que Dios le bendiga, Antonio.
0: Bueno, que esté bien, gracias por llamarnos. Felicidades, Carlos Ramírez. Una buena limpia. Alan, de una vez hasta exorcismo, dice. Bueno, entonces, ¿dónde vamos? Ah, bueno, vamos a atender ya las complacencias y no olvídese. Adelante, pues, para Oscar Alvarado, aquí está Multiplication. Mr. Bobby Daddy.

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2: Multiplication, pues ahí está Mr. Bobby Darin. Ahí estamos ya iniciando a atender las solicitudes de esta mañana. Vamos a ver otros saluditos. Bendecido día, Tonito, qué bonita melodía la de los Diablos Azules. Saludos por favor para Mary y Jenny, los queremos mucho. Gracias Olguita, Olguita Porras y Álvaro Porras allá en zona 11. Un abrazo a la distancia. Vamos a ver quién más por acá. Aquí hay anotita de voz. Escuchemos qué dice la notita de voz.
3: Muy buenos días, aquí deleitándonos con esa música instrumental muy bonita.
2: Ah, qué bueno.
3: Espero estar sentadito con este nubladito que hay, una tacita de café, recordando los tiempos antañones, 60, 70, con esa música. Era la mejor cita, aquí recordándolo siempre. Gracias Don Tonito por esa música tan amable y bueno, aquí lo escuchamos. Voy camino a Jutiapa, cargo, o más que todo, con dos controles llevo carga para tomar. Gracias Don Tonito, feliz día y bueno, deseando todo lo mejor en este día que me complaciera con Dame Tu Amor de Chan y Chevy, por favor, Don Tonito. Lo saluda Don Carlos Cruz de Ciudad Real. Bendiciones, Don Tonito.
2: Bendiciones, mi distinguido Carlos Cruz de Ciudad Real, rumbo a Jutiapa, dice. Ahí conduciendo su tráiler a bordo de las 18 morenas, así que con cuidado en el camino, feliz viaje y también feliz retorno a casa, mi apreciado Carlos Cruz, y gracias por sus comentarios y qué bueno que disfrutó de esa música instrumental que hoy nos compartió el licenciado Najarro. Otro más, por favor, que nos dice dónde estamos acá. Ya, aquí estamos. Dice, hermosísima mañana de sábado, Don Tono. Bendiciones para usted y su familia. Sería tan amable de complacerme con la canción de Lo Comía Niña, ya que no me la puso el jueves, dice. Ah, no se la puse. No me diga, qué bárbaro. Bueno, pues hoy será la de Lo Comía. Y para mi mamá Blanca Barrios, la canción de los Yonic, Inolvidable Amor. Antesala, en la antesala por el Día de la Madre, recordando a mi abuelita que ya no está con nosotros. Se cuida mucho. Un abrazo muy, pero muy, muy, muy, muy fuerte, dice Jacqueline Barrios. Gracias, mi apreciada Jackie. Y por acá, nos trae reflexión. Dice, lo que le da sentido a la vida no es la riqueza, ni la popularidad, ni muchos estudios o ser perfecto. Lo que le da sentido a la vida es ser auténtico, fuerte, humilde y poder compartir lo mejor que hay en ti para tocar la vida de otros. ¡Ja, ja! ¡Oh, oh, oh, oh! ¡Qué bonito, Jackie! Muchas gracias. Precioso, precioso mensajito. Y otro más por acá que nos dice, fraternales y cariñosos abrazos a las madrecitas del programa, Don Tono, madre, el crisol del amor, hoy tus hijos te cantamos dulces versos que brotan de nuestro corazón. Ah, Leonel Vargas, gracias Leonel, nuestro poeta. Me recordé cuando ponen en la escuelita de niño, madrecita querida, madrecita dorada, dame un quetzal para una mi tostada. Vámonos con Bienvenido Granda.